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3: Profesor, ¿por qué lo titula Guernica?
4: Bueno, el título viene después de iniciar el cuadro. El cuadro lo comienza el 11 de mayo. Es cuando recibe la tela y, aunque ya tenía unos bocetos preparatorios, es cuando se pone rápidamente a pintar. Dado que la Exposición Universal iba a comenzar en torno al 24-25 de mayo, a quien controlaba en ese momento toda la participación española, al comisario, pues le corría mucha prisa. Y entonces, al ver que Picasso todavía no había hecho nada, entonces van a ver unos cuantos amigos suyos, aunque él ya se había puesto a pintar el 11 de mayo, en torno al 20 sube una especie de delegación a ver cómo iba el cuadro. Y este cuadro, al ver la cantidad de figuras que hay, esa complejidad de análisis que es imposible realizar, cuenta Juan Larrea, que era un poeta vasco y que acompañaba en ese momento a los otros amigos de Picasso, grita Guernica. Porque en este momento, bueno, él nos dice que alguien gritó Guernica. Es posible, y lo cita, que fuese Paul Éluard, es el poeta que había escrito en ese momento la victoria del Guernica. O también dice que pudo haber sido Cervós, que estaba realizando y llevaba realizando desde hacía bastantes años el catálogo razonado de la obra de Picasso. Entonces Guernica, al oír el nombre, lo acepta. Y lo acepta porque era una persona que conocía perfectamente lo que es, podríamos decir, no vamos a decir que en este momento fuese todavía el mercado, pero cómo llegar a la gente. Y evidentemente, si estaba haciendo una obra que era autobiográfica para exponerla en un pabellón que era fundamentalmente de propaganda política, pues evidentemente esto no iría muy bien con su obra, o más que con la obra, con el pabellón. Y por lo tanto acepta el título Guernica y así lo llamará.
3: Buscando documentación sobre el Guernica, hemos encontrado unas declaraciones de Pablo Picasso del año 1937 en las que el pintor dijo: en el mural en que estoy trabajando y al que llamaré Guernica es mi respuesta a la situación de guerra de España. ¿Qué ha descubierto usted recientemente sobre estas declaraciones?
4: Bien, esta frase, como otras muchas que se dicen sobre Picasso, ¿sí?, es una manipulación. Cuando dice la frase, no se refería a Guernica, sino a la carpeta de grabados de Sueño y Mentira de Franco. Alfred J. Barr, que fue director del Museo del MoMA de Nueva York, cuando realiza la publicación de los 50, la gran exposición que hizo de los 50 años de Picasso, de trabajo de Picasso, él dice, me dicen que Picasso ha dicho esta frase. Dice, yo aquí la verdad es que no veo nada, no veo ninguna crítica hacia la casta militar que ha hecho naufragar a España en un océano de dolor y muerte. No lo veo. Pero si dicen que lo dijo Picasso, pues será así. Y la verdad es que si analizamos el cuadro, aquí no vemos absolutamente nada. No hay ninguna crítica al estamento militar y, sin embargo, sí que la hay completamente en los grabados que hemos citado, los grabados de Sueño y Mentira de Franco.
5: El Guernica es un óleo enorme, mide 3,49 metros de ancho y 7,77 metros de largo, está pintado en blanco y negro. Pero aparte de este lienzo, hay mucho material que él pintó antes y después de entregar el cuadro y que forma, podríamos decir, parte indisoluble del Guernica. Son 63 bocetos y postscriptos. ¿Qué es todo este material? ¿Y qué indicó Picasso sobre todos estos dibujos complementarios? ¿Por qué son tan importantes?
4: Bueno, son tan importantes.

0: importante es porque Picasso, cuando envía los mensajes al Museo de Arte Moderno de Nueva York, al MoMA, y cuando quien escribe precisamente estos mensajes, el abogado que los escribe, entonces añade esta frase, que los bocetos preparatorios y los proscriptos no pueden desligarse del cuadro principal, nunca se pueden separar. Y cuando le dicen en un momento determinado que para que no se separen, bueno, porque, en fin, si no se pueden separar, quiere decir que para estudiar el Guernica hay que estudiarle con los 63 bocetos, los bocetos preparatorios y los proscriptos. Con ellos no se pueden separar. Y hay que dar una visión que sea una visión completa. Y que todos los cuadros que aparecen ahí, todos tengan una explicación y tengan una relación concreta, correcta. Es decir, cuando un pintor pinta, no pone cualquier cosa, no pone algo que se le ocurra, porque sí, sin más. No es como decía Picasso, dice, un cuadro no es como el busto de una mujer, que puedes meter ahí desde las gafas de sol hasta el lápiz de labios, sino que el cuadro tiene una entidad y todo lo que está puesto dentro del cuadro tiene que ser comprensible y relacionado con él. Por eso, los bocetos preparatorios y los proscriptos, que vienen a ser las obras realizadas después del 4 de junio, cuando Picasso entrega el cuadro. Entonces, estos tienen que estar relacionados con el cuadro y, por lo tanto, tienen que tener una explicación coherente con todo el cuadro.
1: Usted nos decía antes que el 11 de mayo él recibe el lienzo para pintar el Guernica. Fue a toda pastilla, porque lo entregó, como acaba de comentar, el 4 de junio, tardó 35 días, y además tuvo que pintarlo en unas condiciones bastante complicadas, porque el techo del estudio en el que pintó el Guernica no era lo suficientemente alto como para poner el lienzo de pie. Lo tuvo que poner inclinado. Entonces, ¿cómo pudo pintarlo en condiciones tan complicadas?
0: Sí, es muy curioso porque en varios cuadros de Picasso aparece siempre una escalera. Y la escalera es porque él era bajito y un cuadro de estas dimensiones, por lo tanto, tenía que subirse a la escalera para poder pintarlo, ¿no? Y, en fin, ahí utilizaron también un sistema de poleas y tal para alcanzar las zonas más altas del cuadro. Y además unos pinceles alargados, ¿no? Tenían que estar alargados porque si no, no llegaba. Sí, es muy curioso sobre esto. Y además inclinado, claro.
2: Vamos, si le parece, a observar el cuadro. Recomiendo a los oyentes que, en fin, que cojan o que busquen la pintura de Picasso.
1: Lo digo porque... En fet un tuit.
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2: 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Por ejemplo, a la izquierda del Guernica aparece una mujer, que això podria ser evidentment un dibuix, una pintura relacionada amb el bombardeig. Aparece una mujer con un niño muerto en sus brazos, y la interpretación que se había dado hasta que usted lo investigó es que esta mujer representa la maternidad destruida, el dolor universal y las víctimas civiles inocentes provocadas por ese bombardeo. ¿Cuál es su versión?
0: Bueno, pues mi versión es la siguiente. Primero, que las mujeres que aparecen ahí todas son madres, excepto Dora Maar. Las demás todas son madres, porque para Picasso la maternidad era algo esencial para la mujer. Entonces, la madre con el niño representa, bajo mi punto de vista, a Marie-Thérèse Walter. Marie-Thérèse Walter era en estos momentos la amante de Picasso. Había sufrido, bañándose o yendo en un kayak por el río Marne, había sufrido una enfermedad espiroquetal, una enfermedad bacteriana, que estuvo a punto de morir debido a la contaminación que tenía el agua. Y Marie-Thérèse, ya digo, estuvo a punto de morir, perdió el pelo y A Picasso esto le impresionó muchísimo, porque Picasso, hay que tener en cuenta que en estos momentos tenía 45, 47 años cuando ocurre el acontecimiento, y María Teresa tenía 23. Entonces, a él le afectó muchísimo el ver que su amante, tan joven, estuviese a punto de morir y la colocara en el Guernica. Además, está relacionado directamente con el niño. El niño, bajo mi punto de vista, bueno, antes hay otro dato, y es que en uno de los bocetos preparatorios, en concreto es en el boceto número 30, aparece una figura a la cabeza de Marie Thérèse y tiene en la frente una M. Picasso solía colocar en algunas ocasiones signos y símbolos que nos diesen a conocer el personaje del que se trataba. Entonces, el niño, bajo mi punto de vista también, por supuesto, se refiere a su hija Maya. Maya, cuando nació, estuvo a punto de morir. Y Picasso, que era un ateo, pero un ateo sui generis, lo que hace va a ser bautizar a la niña en peligro de muerte. Entonces, la madre que está a punto de morir y la niña que está a punto de morir las coloca en el Guernica y las coloca precisamente bajo la presencia, podríamos decir, del toro, que luego ya lo explicaremos cuando no lo cuente.
1: Luego hablamos del toro, vamos a hablar del resto de mujeres que también aparece este cuadro. Hemos hablado de esta mujer que está con el niño muerto a la izquierda. Bien, pues a la derecha del Guernica, como decimos, es enorme, se puede ver a una, bueno, parece una mujer que clama al cielo, o sea, alza los brazos y parece que está como delante de una casa en llamas. Se ven como unas
2: llamas. Exacto, sí.
1: Luego se ve una cara de una mujer con un brazo que le pasa por encima, que aguanta un candil. Y debajo de esta cara se ve como a otra mujer que está como arrodillada en el suelo, parece que está huyendo. ¿Todo esto qué representa?
0: Vamos a ver. Vamos a ir por orden. Vamos a dejar la mujer de los brazos en alto, lo dejaremos para el final, porque eso me imagino que además les va a interesar muchísimo. Bien, la mujer de la lámpara, la que sale de una casa, si nos fijamos, tiene una serie de elementos que podríamos considerar que se refieren a una persona concreta. Si nos fijamos en el pelo, vemos que es un pelo ondulado.
2: Sí.
0: El pelo está ondulado. Y si nos fijamos también en una oreja, tiene un pendiente, lo que quiere decir en concreto que esto es de una persona concreta. ¿A quién se refiere? Picasso en el año 1924 realizó un retrato de su madre. Y a su madre la va a considerar como un elemento fundamental en el Guernica. Entonces vamos a fijarnos en esto fundamentalmente. Después ya explicaremos quizás algo más. La figura que sale huyendo también es otra versión de su madre. Y es una versión de su madre que lo vemos sobre todo en el... En un boceto que hay del día 26 de octubre, en el que aparece la madre con un niño. También dicen que es un niño muerto. Y en este caso concreto nos va a ayudar para interpretar a quién se refiere, y a quién se refiere fundamentalmente, ya digo, que es a su madre. Su madre huyendo. ¿El por qué esto? Pues porque de Picasso conservamos unos textos. Estos textos son, a él le impresionó tanto ese momento que fue el 25, se produjo el 25 de diciembre del año 1884, se produjo el terremoto de Málaga. De Málaga, de Andalucía, con 1,000 muertos. Y este terremoto, Picasso tenía en este momento 3 años y 2 meses. Le afectó muchísimo y se lo contó a Sabartés. Y cuando se lo contó, dice, mi madre llevaba un pañuelo en la cabeza, no la había visto nunca así. Mi padre descolgó la capa que estaba en la percha, se la echó encima, me cogió en brazos y me volvió en los pliegues del embozo, dejándonos fuera solo la cabeza. Y en otro momento, el 11 de octubre del año 36, en un poema escribe, anudado a su cuello como un chal, una bañera llena de agua hirviendo, anudado a su cuello como un chal, un armario. Entonces hay unos elementos como son el velo en la cabeza y el chal en los hombros, que se refieren expresamente a la madre de Picasso. Y se refieren al terremoto de, de Málaga de 1884.
1: Nos ha quedado pendiente la figura que clama al cielo con las llamas. ¿Esto quiere explicarlo más adelante o ahora?
0: Sí, lo voy a explicar.
1: Esto es importante,
0: más
1: ¿no?
0: Adelante.
2: Vale,
1: pues más
2: sí,
1: adelante.
2: Vale.
1: Porque
0: además es
1: atención.
0: Una novedad que lo voy a presentar aquí.
1: Exclusiva para hoy, ¿eh?
2: Doncs pareu nota, ahí pareu l'orella i preneu nota que tenim
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2: Una exclusiva. No, analizando el cuadro también se ve un cuerpo, claro, de ahí que la interpretación sea que es, en fin, que es un cuadro que evoca a los bombardeos de Guernica, ¿no? Se ve un cuerpo desmembrado en el suelo y dicen que representa a un soldado español. ¿Usted cómo interpreta esta parte del cuadro?
0: Bien, esta es un elemento que es tiene múltiples significaciones. Tenemos que acudir también a los bocetos. Porque en los bocetos, en el número 10, en el número 12 y en el número 43, el guerrero que aparece tumbado en esos bocetos, en esos dibujos, aparece con una herida en la cabeza y una mancha de sangre en el suelo. En los tres, lo que significa la importancia que le da. Si nosotros estudiamos un poco la vida de Picasso, sabemos que su amigo Casagemas se suicidó. Y cuando Picasso recibió la noticia, esto le afectó, no de inmediato, pero sí a medio plazo, le afectó tanto como que da lugar a su época azul. Por lo tanto, el personaje del, en principio, aunque ya decimos que tiene varios significados, para mí el más importante es Casagemas. Y también sabemos que Casagemas era impotente. Y tenemos la espada rota, que para mí también es un símbolo fálico, está rota porque en principio tenía este problema. Y claro, cuando su posible amante, Germaine Pichot, pues le dijo que no quería nada con él. Él, en principio, bueno, no en principio, se suicidó. Uh-huh. Y al suicidarse, esto ya digo, que a Picasso le afectó tantísimo como que lo trasladó al Guernica. Es una cosa que se va a mantener, podríamos decir, de una manera insistente en él. Y tenemos tres dibujos que lo corroboran.
1: Recordem que estem parlant amb el professor José María Juarranz de la Fuente, que és catedràtic de Geografia i Història i autor de Guernica, la obra maestra desconocida. 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Otro elemento importante del Guernica. Aparece un caballo. Y lo que se explica, uh-huh, las teorías que nos habían explicado hasta ahora, que decían que este cuadro tiene que ver con el bombardeo de Guernica, es que este caballo representa al pueblo español siendo atacado. Ahora su versión.
0: Bueno, pues hay un texto que además lo recoge Juan Larrea, que habíamos citado antes, que Picasso le contó y dijo: las mujeres que jugaron un papel importante en mi vida durante una determinada época las represento como un caballo. ¿Y por qué como un caballo? Porque en las corridas de toros, en esta época no había peto que protegiese al caballo del ataque del toro. El toro le clavaba el cuerno al caballo y muchos de ellos morían en la plaza. En 1928 se instauró el peto que protegía al caballo del cuerno del toro. Pero en la situación anterior, Picasso utiliza el ataque del cuerno del toro al caballo como un símbolo sexual, cuando el hombre penetra a la mujer. Por eso el caballo es el símbolo de la mujer. Y el caballo, en concreto en el Guernica, uh-huh, a quien se refiere, vemos que es un caballo que es lo menos amable que podríamos considerar, muy poco parecido a un alazán, sino que es más bien un penco. ¿Por qué? Porque en estos momentos se estaba divorciando, quería divorciarse de su mujer, Olga Koklova. Y la forma de representarlo va a ser como un auténtico penco. Y lo representa de esta manera porque para Picasso esta época fue, lo dice en varias ocasiones, la peor de su vida. Es decir, sufrió muchísimo. En Toro y Caballo, que es una obra que publicaré, esperemos que no demasiado tiempo, vemos toda la evolución. Porque desde 1918, en que muere Apollinaire, hasta prácticamente el final de su vida, en 1970, solamente hay un autorretrato de Picasso, cuando antes se había autorretratado muchísimas ocasiones. Y en esta relación, él se representa como un toro, como después veremos también, y el caballo. Entonces, los primeros años de su matrimonio están a partir de un piñón, y se ven el toro y el caballo, que están los dos tumbados en el suelo, amablemente y tal. Pero conforme se va deteriorando el matrimonio, la lucha entre ellos es fortísima. Y esta lucha va a aparecer de una manera evidente aquí en este momento, en el Guernica. Y el caballo, por lo tanto, se referirá a Olga Kuklova.
2: Un caballo que tiene uno como un como una, no sé si es un objeto o tiene la lengua punzante.
0: Exactamente. Es que la lengua punzante la tienen, puntiaguda, podríamos decir también, la tienen el toro, el caballo y la que habíamos considerado su amante, Marie-Thérèse Walter, la madre con el niño.
1: ¿Y por qué le pone la lengua así, punzante, al amante? ¿No estaba contento con la amante?
0: Sí, pero también tendría sus discusiones, evidentemente, como todas las parejas. Entonces, esta lengua punzante, son las discusiones que tienen los tres personajes, entre el marido y la mujer, evidentemente, muy claro, pero también la amante, porque la amante, evidentemente, no todo iban a ser color de rosa.
1: Falta el toro, que decía usted que es él, el toro es él.
0: Sí, el toro es Picasso. No lo puede negar prácticamente nadie. Él dirá en muchas ocasiones, yo soy hijo de mi padre, el bello toro que me engendró, etcétera, ¿no? Hay muchísimas frases que nos indican esta idea del toro, muchas representaciones en las que él aparece con una máscara de toro, o también incluso ha habido algunas que han sido portadas de libros en las que aparece de esta manera, ¿no? Entonces, que el toro es Picasso, prácticamente yo creo que no lo niega nadie. Y aquí tendríamos la relación del toro con la madre y el niño muerto que teníamos al principio, que decía que eran Marie-Thérèse y su hija Maya. Es decir, el toro está protegiendo a la mujer y al niño.
2: Entre el caballo y el toro hay un ave, algunos dicen que es una paloma de la paz rota por el bombardeo de Guernica, y otros dicen que es un pollo, que hace referencia a los animales que fueron bombardeados en el pueblo de Guernica. ¿Usted qué lectura hace de esta imagen, de este fragmento, fragmento del Guernica?
0: Sí, en el cuadro he aportado unas cuantas obras de Picasso en las cuales la representa como un ave a Dora Maar. Dora Maar era su amante, a la que compartía en estos momentos con Marie-Thérèse Walter. Y entonces Dora Maar es un ave. Y es un ave y claro, la representa como un pájaro, podríamos decir, o un ave, podríamos decir en general. Para Picasso, Dora Maar era la mujer que llora. Ella era una mujer que sufría muchísimo y sufría mucho, era muy inteligente y realmente lo pasó muy mal. En muchas ocasiones lo pasaba muy mal. La forma de representar a una mujer que llora es un pájaro que pía como pidiendo comida. Entonces, para mí, y además está situada entre los dos, entre el toro y el caballo, porque ella es la mujer. Está también en un tamaño menor, porque su importancia es menor que la de las otras figuras. Y además, Dora Maar no era madre, que es otro elemento también muy importante a tener en cuenta.
1: En la parte superior del Guernica hay una gran bombilla que algunos habían analizado como si fuera una bomba. ¿Qué significa esa bombilla?
0: Bueno, esa bombilla yo creo que está claro, es decir, para Picasso. Si hay algún avance a finales del siglo XIX y comienzos del XX que afectó a todo el mundo y que le afectó a Picasso sobremanera, fue la luz eléctrica. Cuando aparece, hay que tener en cuenta que, por ejemplo, en Málaga aparece en 1890. Picasso tenía en esos momentos 9 años. Y así sucesivamente. En Barcelona, por ejemplo, es en 1853, pero realmente cuando se desarrolla es a partir también de finales de siglo. Y Picasso, en el castillo que compra en Boisgueloup, no tenía luz eléctrica. Para él la luz eléctrica es un elemento absolutamente, podríamos decir, un avance extraordinario. Y lo va a colocar ahí. Le permitirá pintar por la noche, que es cuando él realmente se ponía a pintar. Por lo tanto, es un elemento material, pero que para él tendrá, ya digo, una importancia decisiva.
1: Profesor, nos ha quedado un elemento importantísimo por explicar, la exclusiva de esta tarde, que es esta figura con los brazos alzados, rodeada de llamas, que está a la derecha del lienzo del Guernica. Usted lo ha estado investigando recientemente y nos puede explicar que se trata de un catalán.
0: Exactamente. Es un catalán. Es decir, según hemos analizado las obras, hemos visto que Picasso representa en el Guernica primero unos momentos clave de su vida cuando es niño y con su madre. Después pasamos a Casagemas, como hemos visto, que también aquí lo podemos relacionar en parte con su padre y tal, ya veríamos, pero le hemos dado sobre todo la importancia de Casagemas. Los amigos de Barcelona, que van a ser fundamentales también. Y luego tendríamos el tema de la relación con su mujer y con su amante y con su hija. Son momentos, por lo tanto, clave. El periodo que va de cuando Picasso tiene 19 años, estamos hablando de 1900, el año anterior, 1899, y los 3 o 4 años siguientes son unos años en los que Picasso tiene una vida en Barcelona, rodeado de amigos y en un ambiente muy bohemio. Entre todos estos amigos, de los cuales pues conocemos a muchos, conocemos por ejemplo a Sabartés, entre otros, pero en fin, Sabartés era más formal, va a tener una serie de amigos que son, ¿cómo podríamos decirle? Un poco llevan esa vida bohemia, visitando bastante los bares y visitando bastante los burdeles. Entonces aquí ahora, fijémonos, si estamos viendo la figura, tenemos que primero hay un boceto del año 27 de mayo, que es un boceto con las manos levantadas, pero Picasso, y que tiene unas rayas, podríamos decir, horizontales. Esto lo dejamos ahora de momento porque no nos interesa tanto. Pero si nos fijamos en la figura que estábamos analizando, vemos los ojos, la boca sin lengua, una mandíbula en la que representa claramente un prognatismo mandibular y un cuello muy alargado. Lo del prognatismo mandibular, esto sería interesante porque si lo comparamos con esta imagen y una escultura que hace Pablo Gargallo de su amigo, veríamos cómo el adelantamiento que tiene la mandíbula, esto se da solamente entre el 1% y el 3% de las personas, podríamos decir, ¿no? De las personas, sobre todo las personas que son de raza caucásica. Bueno, pues entonces tendríamos lo siguiente, esto que hemos comentado. Bien, los brazos también están levantados con los dedos de las manos extendidas, el vello en ambas axilas está perfectamente expresado, lo que nos indicaría quizás al no estar depilado que se trata de un hombre. El cuerpo es un cuerpo geométrico que está ocupado por una especie de túnica de líneas rectangulares paralelas que llega hasta los pies. Aparecen también dos pechos en la figura que podrían indicar un personaje femenino. Es por lo tanto una figura contradictoria, pelos en las axilas cuando las mujeres se depilaban y dos pechos como si fuera una figura femenina. Y sobre el cuerpo rectangular vemos tres triángulos que relacionamos con tres llamas que salen del cuerpo detrás de la figura del artista pintado la puerta entreabierta de una habitación. Bien, estos elementos, y además tendríamos otros dos que son, si nos fijamos un poquito a la altura de los brazos, vemos que hay dos elementos circulares, uno un poquito más amplio y otro un poco menos extenso, que lo identificamos con dos alas. Por lo tanto, aquí tendríamos que decir que este personaje es un ángel. Y ahora bien, este ángel sabemos por Dora Maar que dijo que se había influido por una obra de Proudhon que se llama La justicia y la venganza divina persiguiendo el crimen, que está en el Louvre y está justo encima de las obras de Ingres. Bueno, pues entonces, con todos estos elementos, tenemos por lo tanto que es un personaje que es un ángel, que tiene un prognatismo pronunciado. Uh-huh. El cuello muy largo. Uh-huh. Analizamos quién de los amigos de Picasso podría tener estos elementos para poderlo identificar, y entonces hay una obra que se llama El ángel de Picasso, escrito por Concha Rodríguez Vives, la escribió a principios del siglo XXI, y lo identificamos con Ángel Fernández de Soto. Ángel Fernández de Soto era un amigo suyo que le acompañaba en todas las juergas, hermano de Mateu de Soto, que le acompañó también. Mateu de Soto le acompañó a París, pero Ángel se quedó siempre en Barcelona. Tenemos datos muy amplios, como por ejemplo, Ángel era muy amigo y compañero de Picasso. Esto lo dice Josep Rocarrol, que también compartió con él un estudio. Ángel compartió en dos ocasiones estudio con Picasso, y como Picasso no tenía unos ingresos fijos, Ángel le pagaba el estudio. Después podemos decir que, por ejemplo, John Richardson dice: Picasso quedó atrapado de tal manera por el estilo y la personalidad de Ángel que los dos se hicieron inseparables. Y Picasso le comentó también a Richardson, que sabéis que es el biógrafo quizás más importante de Picasso, dice: solíamos ir de juerga juntos, me dijo Picasso. Y lo representa. Picasso realizó como entre 16 y 18 obras de Ángel Fernández de Soto, algunas de ellas en una situación sexual muy explícita.
2: Sí, sí.
0: Muy explícita. Uh-huh. No sé si conocen alguna obra suya.
2: No, pero desde que me ha dicho el nombre he empezado a buscar obras de él, y las primeras imágenes que me han salido son las que usted me está explicando, sexualmente explícitas.
0: Sexualmente explícitas. Entonces es el amigo con el que se va de juerga, con el que está permanente, que estuvo hasta el final de la vida de Ángel, porque aunque Richardson dice que murió asesinado, no murió asesinado, murió en un accidente en el año 1937, en diciembre de 1937. Mantuvo la amistad con Picasso durante todos los años. Y antes, mientras Picasso era muy joven, él le ayudó pagándole el estudio, y después, por lo menos en dos ocasiones, le pidió dinero a Picasso porque no lo estaba pasando bien, y Picasso siempre se lo dio. Le mantuvo, por lo tanto, le recuerda, por ejemplo, Pierde, que sabemos también que es otro colaborador de Picasso y que ha escrito muchísimos libros sobre él, hablaba de Ángel y decía: Picasso le recuerda a Ángel como el amigo más fiel y considerado. Ahora, también es verdad que con fama de vividor y juerguista. El propio Picasso dijo de él que era un bala perdida. Entonces, además de las obras directas que tiene en las que representa Picasso a Ángel Fernández de Soto, lo representa también, parece ser, en la obra Los últimos momentos, que es la obra que presentó Picasso en la Exposición Universal de 1900, que después, como no tenía dinero para telas, pintó encima de ella, en la época, pintó La vida, que es el cuadro quizás más importante de la época azul. Y también, como dato muy interesante, le pinta a Ángel Fernández de Soto en El bebedor de absenta. Este cuadro de la época azul, que se subastó en 34,7 millones de libras, unos 42 millones de euros, en el año 2010 en Christie's. Entonces, este personaje, por lo tanto, es un personaje importantísimo para Picasso, tan importante como que lo colocó en el Guernica. Esto todavía no está, es la primera vez que lo comunico, y ya lo digo en un medio público, porque pronto sacaré un artículo explicando todos estos elementos que hemos contado ahora.
2: Doncs, ha sido una conversación apasionante, y bueno, después de esta charla con usted, a través de este libro que usted publicó, Guernica, la obra maestra desconocida, lo que nos ha quedado claro desde su análisis y desde su estudio, que cuando veamos y observemos el Guernica, no estamos delante de una obra que Picasso pensó a consecuencia de los bombardeos que se produjeron en la población de Guernica, sino es un cuadro de la vida y de las personas que marcaron toda su historia personal, ¿no? Podríamos decir que es como una especie de bibliografía, pero plasmada en un cuadro.
0: Exactamente. Sí, y bueno, y queda únicamente, quizás por decirlo, otro elemento que me parece que es muy interesante, y es que lo podemos comparar. Bueno, Picasso quería que el Guernica estuviese en el Prado. ¿Y por qué en el Prado? Pues porque en el Prado están la familia de Carlos IV, de Velázquez, y está, la familia de Carlos IV de Goya, y la familia de Felipe IV, las Meninas, de Velázquez, que serían los dos grandes cuadros de historias de reyes y de la familia. Y el Guernica lo podríamos considerar, si sustituimos lo que es el toro, lo sustituimos por Picasso, vemos que está en el mismo lugar en el que se habían autorretratado Velázquez en las Meninas y Goya en la familia de Carlos IV. Entonces, es una familia de reyes. A Picasso le encantaba la frase aquella de Felipe II, yo el rey. Entonces, cuando en España no había rey, porque en este momento, lógicamente, estábamos en la época de primero de la República y después de la Guerra Civil, no hay rey en España, el rey será Picasso.
2: Tengo palabras para agradecerle su generosidad por acompañarnos esta tarde. Ha sido realmente un placer. A partir de ahora veremos el Guernica con otros ojos. Muchísimas gracias, profesor.
0: Pues muchísimas gracias a ustedes y encantado de haber estado con ustedes.
2: Igualmente, nosotros también. 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

0: 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Bon dia, buenos días.
1: Hola, buenos días, ¿qué tal? ¿Cómo estáis?
0: Muy bien. Si no es un plagio, es bastante similar a lo que sería la definición de un plagio, ¿no?
1: Bueno, es que en realidad eran bastante parecidas, sí, sí, porque cuando dice lo de Micaela, Micaela, Micaela, Micaela, Micaela, Micaela, ay, Macarena, au, ¿verdad? O sea, ¿qué te parece?
0: ¿Cuál fue tu reacción y la de la banda la primera vez que escuchaste la Macarena?
1: Bueno, yo a mí me pasó bastante desapercibido, porque en realidad cuando la escuché, pues sí, se parecía mucho, y pero bueno, fue un fenómeno que empezó a crecer, a crecer, aquello empezó un poquito aquí en España, después se fue para Estados Unidos, acabó bailándolo Bill Clinton en su campaña electoral, y aquello fue cada vez más fuerte. Bueno, entonces fue cuando se empezó a plantear, decir, joder, ¿cómo se parece esto, no? Y entonces yo empecé a recibir un montón de llamadas de Radio Nacional, de distintas cadenas, del País, el diario El País, incluso creo que de La Vanguardia también, diciendo, oye, a ver qué pasa aquí, que está viendo, empezando a ver como una bola de que esto es como muy parecido al límite del plagio, ¿no? Y entonces, bueno, empezamos a analizar más el tema y efectivamente se parece muchísimo y bueno, son coincidencias de la vida. Y yo sí, yo considero que sí, que fue un plagio de alguna manera.
0: Llevaste el caso a la justicia, ¿no?
1: Bueno, esto fue un poco complicado, porque es que resulta que se llevó... En realidad no, nosotros no. Es que, a ver, si te tengo que explicar esto, voy a hacerlo muy rapidísimo para que a ver, lo puedas comprender. Y todos los oyentes. Mira, esta canción, cuando nosotros empezamos con el Desmadre 75, que grabamos el primer single en abril de 1975, que fue Saca el Whisky Chelly, en aquel tiempo se sacaban singles de una sola canción, por un lado, cara A, y cara B, otro single, otra canción. Entonces, en ese momento, en abril, cuando nosotros teníamos un grupo desde el año 73 que era muy parecido a los Luthiers, porque hacíamos nuestros propios instrumentos, nosotros siempre, los Luthiers siempre nos gustaron muchísimo, gente inteligente y además músicos extraordinarios, y el humor era espectacular. Y entonces nosotros teníamos un grupo que se llamaba Desmadre 73 y las Vírgenes de Burgos, que tocábamos fundamentalmente en colegios mayores, en de las facultades, en barrios también tocábamos y tal. Era, hay que entender que en 1973 todavía vivía Francisco Franco. Entonces nosotros éramos un grupo contracultural total, de corte anarquista. Entonces, ¿qué pasaba? Que cantábamos canciones de todo tipo. Esta de, precisamente, el Tengo una pena, cuando dice, si yo fumara sería feliz, en realidad decía, si yo fumara sería hachís. Año 1973. Hay que ponerse en ese momento para decir esas cosas y, sobre todo, para hacerlas. Y entonces estábamos enfrascados en un lío, pues, como bastante, bastante gordo. Entonces, bueno, no, me he perdido un poco de dónde estábamos, pero bueno, no sé ahora mismo.
0: No,
1: estaba contando la historia del grupo.
0: Sí. Te preguntaba por la querella, si le vas a hacer caso a la justicia.
1: Exacto, exacto. No, voy ahí ya. Es que había un nexo ahí que se me había ido. Uno de los del grupo, Alberto Cepeda, entonces, como nosotros éramos muy jóvenes y todavía no teníamos experiencia, dijimos, bueno, pues la canción de Tengo una pena, que era una canción que nosotros tocábamos habitualmente y que era un poco de todos, porque era una canción popular, entonces dijo, como yo soy ya de autores, la firmo yo. Entonces Alberto Cepeda la firmó. ¿Qué pasó? Que luego la idea era que se reconvirtiera en todos los del grupo, esas cosas que pasan cuando uno empieza, pero nunca se reconvirtió. Y este hombre, Alberto Cepeda, por su cuenta y riesgo, no sé qué hizo después de esto y ya está. Entonces cuando me dices, ¿hubo un pleito? No, yo creo que él, de alguna manera, a escondidas, llegó a un acuerdo con la editorial, porque vinieron unos abogados desde Nueva York y yo de esto me enteré mucho más tarde de todo esto. Y entonces me imagino que llegaron a un acuerdo. Esa era la contestación. Ya. Pero bueno, te he puesto un poco en antecedentes de lo que era el grupo y todo esto.
0: ¿Habéis hablado alguna vez, o tú hablaste alguna vez con los del Río o no?
1: Jamás, nunca, no les conozco, de nada, absolutamente. Es más, no he hablado con ellos, me habría encantado llegar a un acuerdo, porque habéis dicho al principio del aquí al principio de esta entrevista, que no sé cuántos millones han vendido, 17 millones habéis dicho,
0: 14,
1: algo
0: creo.
1: Así.
0: Sí, sí, que
1: 14. Joder, bueno, me quedo alucinado. Me habría encantado hablar con ellos, claro.
0: No, es que además, imagínate. Fíjate, es que vamos a ver, es decir, es que hay fragmentos de las dos canciones que son, es que prácticamente calcados.
1: En sí, son iguales, sí,
0: en,
1: sí.
0: En vuestra canción, Desmadre 75, cuando dice... Y este fragmento de La Macarena.
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0: Bueno, esto en Estados Unidos, ya te digo yo, que ganáis, pero vamos, esto en Estados Unidos aquí van más bestias.
1: Si quieres que te cuente una pequeña anécdota de este tema, no sé. Como, no sé cómo andáis de tiempo, sé que en la radio siempre estamos...
0: Mal, pero puedes decir lo que quieras, solo faltaría.
1: Pues mira, yo tenía ya pensado, lo que pasa es que este señor Alberto Cepeda, que está saliendo aquí mucho el nombre, es que resulta que era una persona que, bueno, difícil, muy complicada y muy rara, y que dejamos de verle ya hacía muchísimos años. Y resulta que yo sí estaba viajando en ese momento mucho a los Estados Unidos, porque yo soy músico más o menos, y tocaba mucho por Estados Unidos, Puerto Rico, por todos los lados. Y yo ya me enteré de quién había llevado el pleito de My Sweet Lord, de George Harrison, que lo ganó. Entonces yo tenía pensado siempre si la cosa se diera un paso adelante. Lo que pasa es que la canción era de este señor, que no era de él, pero bueno. Entonces yo siempre tenía pensado que habría ido a esos abogados, que creo que estaban en ese momento en Nueva York y en Los Ángeles. Yo les habría dado eso, se lo habría puesto encima de la mesa y estoy seguro que habrían salido adelante. Es más, estoy seguro que no habría llegado nunca a juicio, porque los del Río habrían dicho que es mejor dar un 25% o un 50% o quedarnos sin nada. Estoy seguro que se habría llegado a un acuerdo.
0: Sí.
1: Eso, con eso se contesta, creo.
0: ¿A un ganáis dinero con sacar el Guschicelli, por eso no?
1: ¿Eh? ¿Perdón?
0: ¿Con derechos de autor aún ganáis dinero con Saca el Guschicelli o no?
1: El Saca el Guschicelli es una canción de un señor que se llama Luis Gómez Escolar, que Simone, para saberlo, que era de Agua Viva, un grupo que se llamaba Agua Viva,
0: sí, me acuerdo.
1: De la época. ¿Te acuerdas del grupo?
0: Sí, vale. En los años, para años 70, 60-70.
1: Sí, años 70. Y que además era un tipo muy inteligente, hacía unas letras muy buenas y nos dio esa letra y nosotros la tocamos. Nosotros fuimos los intérpretes y lo que la sacamos. Él fue el autor de la letra, una letra extraordinaria. Sí, sí.
0: Y luego después de Desmadre 75, con tu hermano, que si alguien no lo sabe, es la Gran Wyoming, y con el maestro reverendo creaste un grupo que se llamaba Paracelso, pero esto ya fueron otras cosas. Cada uno valore lo que valore, no se ha llevado ni un duro, pero años antes de la Macarena hubo un grupo que se llamaba Desmadre 75, que en la cara B del Saca el Guschicelli hicieron una canción que prácticamente la calcaron los del Río. Gracias, José Julián, hasta pronto.
1: Oye, muchísimas gracias por llamar y un abrazo muy grande.
0: Gracias.
1: Para todos.
0: Al Sejo. Que també era com de llamar al germà del Wyoming.
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0: papel, moverme de esa esquina, porque es como que un ejemplo, esta es la torre, yo estaba aquí abajo, y viendo el humo y grabando todo, y le digo yo, ¿sabes qué? Movámonos para un bloque más abajo. Le digo a mi compañero, él trabaja para IBC, le digo, vamos a movernos para la esquina. Me dice, déjame hacer unas cuantas tomas más. Él es americano. Y yo le digo, ok, y me voy. Cuando me muevo a la esquina, que ya no estamos preparando, que se ve en el video todo eso, veo que se cae la torre. Y me acordé de él. Él desapareció. Nunca lo encontraron.
1: Wow,
0: Nunca encontraron ni una uña, ni su reloj, ni su anillo, todo lo que tenía, todo desapareció.
1: qué horror.
0: Y ahí es cuando yo veo que eso viene como un volcán, tú sabes, como cuando un volcán erupta,
1: Sí.
0: que viene la lava llevándose todo. Así era. Y cuando yo veo que eso se está acercando demasiado, mi lente, yo alcanzo a grabar el FBI,
1: ¿Logró grabarle
0: policía,
1: todo esto?
0: venían, yo tengo todo eso, tengo 2 horas de video
1: ¿Y se ha
0: de todo.
1: emitido esto?
0: Sí, lo han transmitido, está en YouTube, está en programas de diferentes países, en todos los Estados Unidos se ha conocido eso. Mis imanes recorrieron el mundo. Yo nunca pensé que eso iba a pasar, porque yo a veces ponía Inglaterra y de pronto veía mis imágenes, y esas imágenes son mías. Y comenzó a recorrer el mundo y yo decía, wow, esto es impresionante, pero yo quedé marcado.
1: Vamos a andar un rato
0: Sí.
1: para ver qué hay aquí, porque claro, tú no has,
0: Mira,
1: qué
0: ejemplo,
1: diferencia que tú vives aquí y no has estado nunca
0: nunca, 25
1: y yo he
0: años y
1: estado
0: con
1: aquí.
0: ustedes es
1: Sí,
0: primera vez que
1: mira,
0: estoy
1: mira, mira.
0: entrando.
1: ¿Esto qué es exactamente? ¿Qué
0: Estas
1: vamos
0: son
1: andando?
0: las vigas de las ventanas del World Trade Center. Tú ves el edificio, las ventanas, detrás de eso están esas vigas que son las que sostienen, se forman como Y, van una tras otra hasta el último piso. Entonces, si tú miras, mira el hierro, todo como quedó todo destrozado de la fuerza que puedes verlo
1: Sí,
0: ahí.
1: esto fue.
0: Eso fue increíble. Yo estaba allá metido en medio de ese humo que tú ves allí.
1: Buah.
0: Y
1: Bueno, ahora hay
0: entonces,
1: el problema de la gente, lo que ha dicho el alcalde de Nueva York con el tema del humo.
0: ayer estuve cubriendo una conferencia de prensa en donde los bomberos hicieron público de que fueron ocultadas todas esas cosas que sabía el gobierno de acá, de que eran venenoso, era canceroso, todo eso. Y yo estoy con miedo ahora porque yo fui parte de eso, yo fui quien absorbió todas esas cosas también. Yo les pongo a todo mundo un ejemplo cómo se siente respirar con eso. Era como coger el cemento en polvo y metérselo por la nariz.
1: Madre
0: Así
1: mía.
0: era que se sentía. Entonces yo no podía respirar. Lo único que yo hice fue grabar más o menos antes de que se cayeran las torres, me visualicé calles, porque era como un ciego andando en la oscuridad. Podemos bajar por allá si
1: Vamos a bajar
0: quieres.
1: por esas escaleras, sí.
0: Sí, entonces son cosas de que o te salvas o miras lo
1: Sí.
0: que haces. Entonces yo comienzo, le digo a Sofía, tratamos de entrar al camión para encerrarnos ahí, pero Sofía me obstaculiza la entrada. Yo salgo corriendo. No veo nada, reventé cable, todo. Eso era una oscuridad que en el video se ve todo perfecto. Y yo salgo a la luz, es como que te quitan una cortina y te la abren así y tú ves la luz. Entonces yo grito, Sofía, Sofía. Ellos se están ahogando. Entonces yo busco policía, me tratan mal los policías porque están nerviosos.
1: Todo
0: Me
1: normal.
0: dicen en malas palabras, lárgate de aquí. Yo insisto que no, no me voy hasta que no vea a mis compañeros salir de allá. Entonces ellos se montan tanques de oxígenos, hacen todo esa serie de cosas. Entran con los tanques de oxígeno, se tardaron, yo diría, como más de 25 minutos en localizarlo porque ellos no veían, era como andar a ciegas. Entonces encuentran a Sofía tapada con un brazo, tratando, y eso, ella respiró más que yo, todas esas cosas. Entonces Oreste también. Y
1: Ahora sí.
0: Oreste ya no está, Oreste
1: Sí,
0: falleció
1: falleció.
0: de cáncer.
1: Buah, de cáncer. Porque dicen que hay de afectados, son miles de
0: Sí,
1: afectados.
0: eso. Si yo te digo la cantidad de bomberos que han muerto, son más de 1.000 y pico de bomberos después de septiembre
1: Después de
0: 11,
1: septiembre, por
0: ¿sí?
1: culpa del.
0: Del humo, de todo eso que se tragaron.
1: Claro, es
0: Eso
1: claro.
0: son cosas que
1: Claro.
0: ocultaron aquí.
1: ¿Te da angustia?
0: Es una cosa, yo no sé cómo describírtela. Es como una energía, algo, el cuerpo se me eriza, porque saber que estuviste aquí, saber que sobreviviste, son cosas feas, son. O
1: No,
0: sea,
1: no,
0: a
1: es
0: nadie le deseo
1: tremendo.
0: eso, a
1: No,
0: nadie le deseo. Muchos dicen, oye, hubiera querido ser tú. No, digo, no. Olvídate que yo era él.
1: no,
0: Lo
1: porque
0: que
1: esto.
0: pasa es que yo tenía adrenalina en ese momento.
1: Sí, en aquel momento. Y haces
0: Sí.
1: de periodista en aquel momento, lo que buscas es la mejor imagen.
0: Exactamente,
1: Porque eso
0: yo.
1: los periodistas queremos estar debajo de la torre.
0: Sí,
1: El
0: sí.
1: problema de estar debajo de la torre es que eres humano, no solo es periodista, ¿no?
0: Sí. Yo hasta hoy. Con los años que pasan, me estoy dando cuenta de lo grande que fue esto. lo grabé como

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6: 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Cuenta. Julieta Venegas, muchísimas gracias por estar aquí avui amb nosaltres.
4: Gracias,
6: de verdad, de corazón te lo digo.
4: Gracias.
6: Hagués pogut començar, hubiera podido empezar esta entrevista oiremos algún tema de tu nuevo disco Norteña, que también da título al libro que tengo entre las manos, Norteña, Memorias del Comienzo, Julieta Venegas, editat pels nostres amics de Las Afueras, que això sí que és una editorial i el de més són tonteries, però he querido empezar con esta, Andar conmigo, mira, puja-me la, ja veuràs. Ansiosa por soltarlo todo, desde el principio... Porque tú cuentas en tu libro, el primer libro, yo creo, publicado, ¿no?
4: Sí.
6: Tú eres escritora, perquè al fin y al cabo escribes tus propias canciones, eres compositora, per tant, lo a la lletra i escriure sempre ho has portat amb tu, però és tu primer libro. Cuentas en el libro que en tu estilo musical o en tu forma de hacer música, o llámale como quieras, dijiste, ahora lo tengo cuando tu madre tarareó esta canción que estamos escuchando. Dijiste, ahora ya está. Sí. ¿No? Tú querías que tu madre cantara tus canciones y lo conseguiste con esta, ¿no? ¿Cómo fue eso?
4: Sí, o sea, como que en un momento tuve una crisis de qué tipo de compositora quería ser, qué tipo de canción quería ser. Había hecho dos discos muy, muy experimentales, con mucha búsqueda, pero sentía que algo no estaba conectando entre mi yo compositora y mi yo cantante o intérprete, y quería como encontrar algo de eso desde la composición, ¿no? La manera, como que el libro un poco como que recorro mi relación con la música y cómo se construyó, yo creo, un poco mi búsqueda era eso, ¿no? Y mi mamá, mi familia, la mamá de mi familia tiene mucho que ver con eso, porque me inculcaron como una relación con la música que es más que nada como la cotidianeidad, o sea, es como disfrutar las canciones, están ahí, son parte de la vida y eso, ¿no? Y ese momento de crisis como que fue importante para mí decir, ah, ya sé, quiero que mi mamá las cante, como canta todo, porque se la pasa todo el día cantando.
6: Espera, que tu madre canta, cuentas en el libro que estaban todo el rato cantando, ¿No te pones nervios a veces? Por favor, mamá, cállate. La madre cantando todo el rato, dismarada.
4: No, me gusta muchísimo porque desde muy chicos, los viajes por la ciudad, todo, nos subimos al auto y era mi mamá cantando.
6: ¿Qué cantaba?
4: Pues de todo, si íbamos a la escuela, nos cantaba Caminito de la Escuela de un compositor mexicano que se llamaba Cricri, que era música de niños, Los Tigres del Norte, música norteña. Si íbamos en carretera, pues digo Juan Gabriel, o siempre como mucha música popular.
6: Tú dices en el libro que lo mismo daba Juan Gabriel que The Cure, o
4: sí,
6: todo, que mezclabais.
4: Una mezcolanza en mi casa.
6: Juan Gabriel,
4: sí,
6: también, qué personaje tan maravilloso, perdona. Sí. Yo me he pillado unos pedos. Cuando llegas a casa, sabes que llegas pedo y sigues bebiendo.
4: ¿Ah, sí?
6: Sí, para que calles alcohol, y te
4: pones a Juan Gabriel.
6: Ahí pones a Juan Gabriel.
4: Sí,
6: qué maravilla, qué maravilla. Bueno, llavors, una familia muy musical, todo el rato cantando a la familia de tu madre. Y una cosa que me ha interesado de aquel libro, donde tú cuentas efectivamente cómo decides y cómo te haces cantante, que está escrito de una manera que a mí me ha encantado, se lo comentaba a Magda, la editora de Las Afueras, porque es como si estuvieras hablando. Hay un momento que yo me he olvidado que estaba leyendo
1: Y digo, pues yo estoy aquí con la Julieta Veneca, que me está contando todo el rollo de este de cómo empezó. Es increíble como escribo. Sí, es muy recomendable, pero como experiencia como lector, dices, pues si está esta señora aquí.
4: Sí, o sea, como que me gusta el escribir con sencillez, así como me gusta componer canciones, me gusta escribir como si estuviese hablando, como algo más coloquial. No me gusta como aunque me encanta, me gusta mucho leer y todo, yo me di cuenta que el tono mío iba como por algo bien sencillo, ¿sabes? O sea, eso es lo que me gusta.
1: Dèiem que tu familia es muy cantarina por parte de madre, pero también eres mucho de lo que eres gracias a reaccionar a según qué actitudes de tu padre. Sí. O sea, tú al ir, eso es buenísimo. Es que matar al padre es lo mejor que hay para ti, que para antes. La que no ha matado al padre, yo lo recomiendo muchísimo.
2: Cuidado con la expresión.
1: Porque, bueno, es de Freud, ¿no?
2: Bueno, sí.
1: Bueno, sí, no hace falta matar. Ah, bueno, aquí claro. En Cataluña matar al padre, bueno, no es literal, ¿eh? Ningún sufrengue literal.
4: Nadie
1: claro,
4: se
1: claro.
4: Le ocurren las ideas.
1: No, no, no, no, ni por recomendación ni nada, es metafórico, es de Freud.
2: Metafórico.
1: ¿No? Claro.
4: Se le puede meter el pie sí. Igual, pero no.
7: Que lo abracen el vestíbulo.
1: Sí, sí, exacto, claro. Entonces, sí, ¿no? Tu padre también es fundamental en eso, en el hecho
4: sí.
1: De.
4: En contradecirlo para un poco como construirme también, ¿no? O sea, mi papá es, bueno, mi papá ha cambiado mucho también, pero cuando yeah. Estábamos creciendo es el personaje norteño, mexicano, súper como conservador, que quiere que sus hijas se casen y tengan hijos, ya sabes, todo así. Entonces, pues digo, no se le cumplió.
1: Tu padre, tú contaste en alguna ocasión que se ha deconstruido para reconquistar a tu madre.
4: Sí, sí, se separaron. Se
1: o sea, no
4: separados.
1: Para reconquistar a otra, sino para reconquistar a tu madre, eso es buenísimo.
4: A mi madre, sí, estuvieron separados como 10 años.
1: ¿En serio?
4: Sí, sí.
2: Wow.
1: Sí. Y luego se deconstruyó para. ¿Y tu madre tragó? O sea,
4: se llamó,
1: funcionó, volvió. Funcionó.
2: No, no, se volvieron a enamorar.
4: Igual todas la molestaban porque decían, sí, te separaste, pero nunca te divorciaste. O sea, digo.
1: Ah,
4: Porque no sé, ella no se quería divorciar. Claro, fue como, bueno, entonces no estás tan separada. O sea, digo, la molestábamos con eso, ¿no? Pero eventualmente lo logró mi papá.
1: Es buenísimo. O sea, que deconstruirse, no digo, de cada si hay algún señor que nos claro. Esté escuchando.
4: Se puede a cualquier edad y además es muy saludable. Sí,
1: sí. Y habéis notado, y todas os habéis.
4: Sí, ahora ya es un señor todo romántico que todo el día se la pasa hablando del amor y como todo el tiempo llora todo el tiempo, pide perdón todo el tiempo.
1: Que no se haya pasado, a lo mejor se ha pasado, tu padre de construcción, que no se haya pasado.
4: No sé, pero igual me parecía terrible que ya fueran todas del mismo color. O sea, era todo blanco, como de plástico.
1: Claro, así. Pero tú siempre las viste.
4: Pues es que tenían su personalidad, cada claro, una, claro. ¿No? Eso es súper bonito de los.
1: Bueno, tus hermanas, yo creo que tus hermanos también, hermanas y hermanos, daban clase de piano, igual que tú,
4: sí.
1: Pero la única que aguantó hasta el final y se hizo cantante, fíjate, fuiste tú.
4: Sí, la única que le gustaba.
1: Le gustaba
4: que,
1: realmente.
4: Y fue más bien porque en mi familia, como que tenían esta cosa didáctica de vamos a ponerlos a hacer cosas para que no se la pasen viendo la tele, ¿no? Un poco como ya. El equivalente de ahora de por favor que no esté todo el día viendo el teléfono.
1: Bueno, ustedes no tenéis tele en casa, ¿no?
4: No, nos la quitaron, sí. Pero antes de eso, ya estaban como, bueno, seguimos haciendo actividades como para que no estén ahí todo el día.
1: Claro, claro.
4: Y entre esas cosas apareció el piano. O sea, en un momento como que mis papás fueron, eso lo cuento en el libro, pero igual sí. Fueron a un recital de piano porque mi papá es fotógrafo.
1: Sí.
4: Y mi mamá pues iba con él también a muchos eventos y fueron justo ese día los dos y se quedaron flechados con la maestra y con los alumnos y era un recital de piano de una maestra con sus alumnos.
1: ¿Era Margarita? No.
4: Margarita, sí. Y ahí fue que dijeron, oigan, se nos ocurrió algo, todos a piano, pa. Y ahí ella que era muy, muy bonita, muy generosa, en un momento dijo, no les interesa, o sea, vienen y se quedan dormidos, o sea, mis hermanas se quedan dormidas, no era como, pues, no quieren, o sea, no hace falta como traerlas a la fuerza, ¿no?
1: Claro, entonces, pero tú sí, a ti
4: pero
1: tú.
4: Yo sí. Ajá.
1: Yo tenía una hermana, mi abuela y su hermana, claro, estoy hablando de los años 20, pero también daban clases de piano, porque aquí hay un tipo de caso social, las señoritas tenían que aprender piano, y lo odiaban, y se lo daban unas monjas, y un día que la monja se fue a no sé qué, al baño, que abandonó la sala donde estaban estas aprendiendo a tocar el piano, mi tía Consuelo, la tía de mi padre, mi tía Consuelo, se sacó una horquilla del pelo y en el piano me cago en la monja. No sé qué puso, pero estábamos hasta las pelotas. En el
4: pero
1: argot.
4: Increíble,
1: wow. Tal. No sabe las que vamos, pero. Monja asquerosa. La niña no podía más. Bueno, pues la salvó, les cayó una bronca descomunal, fíjate, las monjas en aquella época, monjas prefranquistas, les cayó una bronca descomunal del padre, de la madre, las monjas, de todo Kiski, pero ella decía, pero nos quitamos el piano de encima.
4: ¿Lo logró? Como,
1: sí, tus hermanos lo hicieron de forma más pacífica durmiéndose, ¿no?
4: Sí, sí, era más pacífico, era más pasivo-agresivo, era claro, más como... Sí, sí, sí. Levanten, bueno, le llevan al piano.
1: La importancia de los encuentros, libros, empezando por el de Margarita, tu profesora, sí. Que claro, te entendías, entenderse con un buen, toparse con una buena profesora, con un buen maestro, con una buena maestra, qué importante es, ¿no?
4: Sí, totalmente. Y yo un poco también por eso, o sea, porque ella a mí me marcó mucho la vida, digo, no se diga, por eso también quería hablar de ella, pero siempre ha sido importante para mí ella como su figura. Y de hecho, yo digo, ella murió cuando yo era muy chica y cuando saqué mi primer disco, había pasado un montón de años, igual le dediqué el disco, o sea, es una persona que siempre como que la he sentido como alguien que me cambió la vida y le doy mucha importancia a eso. Yo creo que los maestros son importantísimos, ¿no?
1: Pero cuando murió dejaste de tocar como durante dos meses o tres, ¿no? Sí, no podías tocar el piano, ¿no? Del shock, fíjate tú. Y luego hay una cosa en el libro también que, bueno, tú ya te independizas o intentas independizarte, haces clases de inglés, buscas tu estilo, buscas tu música, buscas cómo componer, qué tipo de artista quieres ser. Es al que explica el libro, ¿no? Que es muy interesante, ¿no? Vemos el nacimiento de un artista, ¿no? Cómo uno va encontrándose para llegar a ser lo que hoy eres. Y luego, de repente tú estás como involucrada en bandas, que son colegas, tienes algún amante, pero siempre las vas abandonando. Son momentos felices donde aprenden mucho, pero en el libro se repite como que yo recuerdo dos o tres veces.
4: Como de tengo que volver a romper y...
1: Que eres capaz de romper. Sí. Eso es de los artistas lo debéis hacer, ¿no? Hay un momento en el que para conseguir la voz propia, se me ha quedado un poco cursi, ¿no? La voz propia, pero no. Necesitas romper incluso en situaciones de felicidad, ¿no? En las que tú estabas involucradas, como sí. La primera banda que tienes, luego cuando colaboras en teatro, luego... O sea, hasta sí. Tres veces, ¿eh?
4: Ajá, visto, o sea, como... o sea, momentos como muy difíciles de ese rompimiento, pero como que... En mi proceso siempre fue muy intuitivo. Yo sabía que me tenía que ir, sabía que no era... O sea, mi primera banda, aunque aprendí a componer con ellos, o sea, aprendí a componer canciones con ellos, sabía que esas no eran las canciones que yo quería hacer.
1: Esa era Tijuana, ¿no?
4: Ajá, Tijuana, no. Entonces, como que dije, no, por acá no es. Y cuando graban el primer disco, dije, pues es que yo no me puedo quedar. O sea, yo realmente no tengo intenciones de seguir en este grupo tanto. O sea, no sabía muy bien hacia dónde iba. Además, fue terrible porque luego me salí de ahí, les empezó a ir muy bien, empezaron a tocar fuera de México, empezaron...
1: Solo puede ser el libro, fue salir tú del grupo y les fue bien. La fue bien.
4: Es que sí. O sea, y sí, fue como de... ok.
1: Pero te tenías que alegrar, pero a la vez dices, pues vaya chof,
4: sí,
1: ¿no?
4: Sí, sí, a la vez sí era terrible porque además era mi grupo de amigos, o sea, claro. Digo, pero nada, dije, bueno, pues no sé, pero yo sabía que era lo mejor decisión, aún así, ¿no? Aún sabiendo, viendo todo esto y sintiéndome como que, uy, estos están triunfando y yo acá estoy todavía en Tijuana tratando de entender qué fregados quiero, pero fue importante, la verdad. Como...
1: Ahora te explicas eso de Tijuana, claro, tú eres de Tijuana, que es una ciudad frontera, sí. Junto con está al lado de la Baja California, o sea, Tijuana y la Baja California tienen una gran relación. En tu último disco, Norteña, que es este disco que editaste, yo creo, en mayo, ¿no? Salió en sí. Mayo, ¿verdad? Hay muchas referencias a la vida fronterera, a esta relación entre los Estados Unidos, el sí. Muro, la pasada, dos horas de espera...
7: El umbral,
1: claro, la frontera es el umbral, claro.
4: Exacto, sí.
1: ¿Cómo es ser de Tijuana?
4: Pues es...
1: La pregunta tiene cojones, ¿eh? También, porque, sí, venga, sí. Ya te apañará, Julieta, ¿cómo es ser de Tijuana? Venga,
4: es que además como que nadie se da cuenta, o sea, digo, cuando piensas frontera, piensas como, bueno, acá todos los países tenemos fronteras, pero hay algo como en la cotidiana que empieza a surgir, ¿no? Como en la vida cotidiana. Yo crecí en una casa donde se hablaba constantemente de México, uh-huh. México, México, lo admito, pero nos queda lejísimo la Ciudad de México. En cambio, la cotidiana la tenemos con Estados Unidos, con San Diego, cruzar todo el tiempo, que es ir a conciertos, que es ir al súper, que sea, o sea, siempre era como muy... Esa vida fronteriza es de mucho intercambio también, ¿no?
1: Claro, tenemos la bota... Desde aquí, desde Europa, también la sensación que la frontera de Estados Unidos con México, quizá en muchos tramos hay este muro, no sé qué, que si no altrame el muro, que es el muro este que es Fanchi Panchi que están construyendo, que es una cosa como muy difícil, que es peligroso, sí. Etcétera, etcétera. Pero realmente tú cuentas en el libro y
4: un intercambio.
1: Hay un intercambio cultural constante, ¿no? Sí. Y eso os configura también, ¿no? De alguna manera.
4: Es que además eso como que se va el tono político que puede tener el hecho de ser una frontera, porque en la vida cotidiana es otro el trato que tienes, ¿no? Es otra cosa. Obviamente el cruzar es incómodo, porque siempre está esta cosa de cruzar una frontera. Es como cuando llegas a cualquier país, no sé, la migración, todo eso. Pero también está desde que o sea, desde chica, ver a gente que está tratando de cruzar y que a veces llegan y se quedan a Tijuana. Uh-huh. Otro logran cruzar o luego regresan. O sea, como esta cuestión de los movimientos que existen en, digamos, desde Tijuana que tú ves. Yo crecí viendo eso. O sea, y por eso en el disco, además, yo toco esa temática no como desde ahorita, este momento actual, sino porque siempre ha estado ahí. O sea, siempre ha existido los deportados, siempre ha existido la gente que quiere cruzar, que regresa, que si luego va el hijo y luego va la mamá. O sea, como que siempre esto es una realidad de toda la vida.
1: Pero hay gente que cruza como una cierta, porque hay gente que va a trabajar a la
4: regularmente,
1: regularmente,
4: sí, también,
1: o a comprar.
4: También está la gente que va
1: con gran espera, ¿no? A veces tenéis que esperar hasta 2 horas para cruzar.
4: Sí.
1: Vas a comprar el pan y estás 2 horas para...
4: Sí, pero ahora hay una cosa que se llama como sí, la Global Entry, sí, como la Sentry, que también tiene sus líneas, que es más fácil. Yo, y mi mamá es la experta de toda la familia tenemos, porque ella es la experta en que todos quiere que todos tengamos nuestra Sentry. Si vamos a Tijuana, ella vive del lado americano. Ajá. Entonces, es como, si no lo tienes, no vengas. Es muy así.
1: Norteña, Memorias del Comienzo en Paraná, la Julieta Venegas. ¡Joder, Julieta Venegas!
4: ¡Ocho!
1: ¡Otra isla!
4: Estamos contando las
1: veces
4: que me presentas.
1: Claro, no, es que luego os lo preguntaré. 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
1: 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Para acabar, Norteña parece como una declaración de intenciones, el título del... ¿A qué te refieres con Norteña? ¿Qué es una Norteña?
4: Pues es...
1: Lo digo por saber si hoy soy norteña o no soy norteña, ojalá que sí.
4: Claro, yo creo que todo el disco lo empecé a hacer viviendo en Buenos Aires, y yo como que siempre decía, soy mexicana, pero soy de Tijuana, o sea, soy norteña. O sea, como que el hecho de ser del norte de México, y también la música norteña, que es como una música... Digo, este disco está inspirado en la música norteña, no hice un disco de música tradicional, pero el norteña, el título soy yo. La norteña, ¿no? Y el ser norteña también es como una manera de... Como en todos los países, cada región tiene como su manera de hablar, su manera de relacionarse. O sea,
1: claro.
4: Siento que en el
1: norte... ¿Qué nos vas a contar nosotros que somos catalanes, hija mía? ¿Qué nos vas a contar?
4: Claro.
1: Que también somos norteños.
4: Pues sí, totalmente.
1: Tú dirás, estás hablando de nosotros, Julieta, estás hablando de nosotros. Sí, es verdad, nunca se acaba de ser algo... No,
4: sí.
1: Pero tú eres mexicano, pero de repente eres norteña, de repente eres no sé qué, no,
4: sí.
1: Tra, ra, ra, ra.
4: Sí, sí.
1: No, escolta, Tiempos Dorados, ¿los Tiempos Dorados qué tipos son?
4: Los
1: de la canción.
4: Tiempos Dorados de la canción es como el pasado, es como un poco la inocencia, ¿no? De lo que tienes que ir soltando para seguir avanzando en la vida, pero como que un poco empecé irónicamente hablando de que vuelva todo eso que era la inocencia de alguna manera, pero que también hay que soltar.
1: Hay que soltar la inocencia, sí, porque
4: sí.
1: Si no. Tu hija es adolescente ahora, ¿no?
4: Sí.
1: Cuando te sabe que está que de madre tiene a Julieta Venegas, o sea, ¿le gusta tu música? Porque los hijos adolescentes son la pera, son un poco un rollo
4: sí,
1: paratero,
4: no,
1: a veces.
4: No le gusta ahorita. O sea, digo, quizás algún día, pero a los 16 años no.
1: ¿Vas a hacer alguna canción? Hiciste, empezó tu carrera consiguiendo que tu madre cantara tus canciones. ¿Conseguirás que tu hija adolescente cante tus canciones?
4: Eso
1: Julieta?
4: Está por verse.
1: Ese es el reto, ¿no?
4: Es el reto, claro.
1: Ese es el reto. Mira, pues solo me dedicas a Tiempos Dorados, por favor.
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1: Cuidado con Julieta Venegas, perquè escoltes una mica Julieta Venegas, se te pega i ja cantas Julieta Venegas durante una semana. Es maravilloso eso, ¿eh? Bueno, vamos a hacer un poquito de información de servicio para acabar. Tens un concert aquí a Barcelona, un concierto de Barcelona. Dinos, ¿dónde? En la sala Paralel. Ay, no, en Paralel es donde la presentación. ¿Dónde es el concierto?
4: Presentamos el libro hoy en Paralel. Y mañana...
1: A ver, que se ponga el editor, porque veo que tú vas muy despistada, que a ver, no te equivoques.
4: ¿No?
1: Vina.
4: Ah, español mañana.
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10: Mañana es el show, es un festival, tocan otros artistas también.
1: Sí.
10: Es una muy linda...
4: ¿Cómo se llama
10: el festival? Cultural. El Cosquín Rock.
1: Cosquín Rock al Poble Espanyol. 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
0: 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Hola, Víctor, bona nit, buenas noches.
24: Hola, buena nit. Buenas noches.
0: Buena nit. Estás entrenando al Celje en Eslovenia. Estuvisteis a punto de entrar en la Champions, ¿eh? No pasó por nada, por detalles, porque jugasteis, creo, la prórroga contra el Slovan de Bratislava y quedasteis eliminados.
24: Sí, es verdad, porque en los dos partidos creo que estuvimos mejor. También las estadísticas lo dicen eso. En el partido aquí a casa, en los 89 minutos, tuvimos una oportunidad con la portería abierta, pero la pelota se ha ido arriba. Y sería muy bueno para el club porque sería su primera vez en Champions. Todos teníamos ese sueño, pero aún no habíamos hecho historia porque es por la primera vez que Celje se va a jugar en Liga Europa.
0: Sí, la Europa League, que empieza la semana que viene. Pues vamos a seguir, evidentemente, a ver qué hacéis. Debut contra el Bayer Leverkusen, uno de los favoritos en la competición. Víctor, te habíamos llamado para hablar de Rafinha. Lo tuviste muy joven tú a Rafinha, hace muchos años.
24: Sí, es verdad. Y también ahora que has hablado en Leverkusen, también ahí el capitán Tapsoba también ha sido nuestro jugador en Vitoria también. Y el carrilero que ahora ha firmado también con Leverkusen, Afonso Moreira, también ha sido nuestro jugador, pero en otro club. Rafinha, sí, ha sido nuestro jugador, ha venido de Brasil para Portugal, ha venido del Avaí. Era muy joven, pero desde el primer entrenamiento le veíamos como un jugador con inmenso potencial. Es que tenía una cosa desde ahí, que cuando se quedaba solo con el portero tenía una eficacia muy, muy, muy grande. Y después era alguien que tenía hambre de llegar al top, porque siempre entrenaba en el máximo. Y todas las acciones que hacía siempre era en el máximo. Era un chico que siempre quería aprender más, siempre estaba muy concentrado. Era como alguien que quería evoluir y siempre trabajaba para poder llegar lo más lejos posible.
0: Claro, estamos hablando del año 2016 o temporada 2015-2016, filial del Vitoria Guimarães. Rafinha tenía 19 años. Han pasado muchos años. Nos preguntamos en Barcelona por qué pues nadie pensó en él de entrada en un delantero centro y todo el mundo piensa que tenía que jugar de extremo.
1: era muy evidente que era más extremo que delantero, porque ahora nos está sorprendiendo mucho el hecho de pues su faceta goleadora, como has comentado, y bueno, esta nueva posición que está jugando ahora en el Barça.
24: Sí, en ese tiempo lo veíamos como carrilero, pero como era un jugador que tenía mucha facilidad en la cara de la portería de hacer gol. También ha habido un partido contra el Porto B que en ese partido ha jugado de delantero centro. Y ahora, si, en el fútbol actual, es importante tener delanteros que puedan atacar la profundidad. Y él es un jugador muy, muy inteligente, sabe leer los momentos del partido. Y es un jugador que puede ser asociativo cuando el entrenador lo entienda, pero también es un jugador muy fuerte cuando pide el balón en la espalda de los defensores de los otros equipos. Y también podemos ver cómo ahora Dembélé también está jugando como delantero centro, porque ahora creo que las equipas de top buscan ese tipo de delantero que puedan hacer diagonales cortos y que también tengan mucha calidad a finalizar.
1: Te podrías poner la medalla de que lo pusiste tú como el primer entrenador que puso a Rafinha de delantero.
24: Sí, ha sido suerte, lo he ponido ahí, pero él es el típico jugador que todos los entrenadores le gustaría de tener, porque podría hacer todas las posiciones del ataque y siempre con gran calidad.
1: ¿Corría con 19 años igual que corre ahora?
24: Mira, él era un jugador que incluso nosotros como el cuerpo técnico lo veíamos como alguien que tenía un potencial enorme, pero trabajaba siempre en su máximo. Por supuesto que te estar diciendo ahora que imaginábamos que iba a jugar en Barcelona y que iba a jugar en selección de Brasil, en ese tiempo, claro que te estaba mintiendo, pero sabíamos que iba a llegar al top por la calidad que tenía. Y era un jugador fantástico porque siempre trabajaba al máximo, siempre quería aprender, evoluir, pero tenía calidades que eran innatas. Y su calidad técnica, el comprometimiento con el equipo, ayudaba a defender, a atacar, siempre intentaba estar bien posicionado. Era un jugador que tenía todo para llegar a donde está, y por todo el mérito.
1: Vamos, lo que está haciendo ahora también aquí, eso sí que no ha cambiado, ha cambiado de posición, pero no, eso no ha cambiado de Rafinha. Claro, tú fuiste su primer entrenador aquí en Europa, Víctor. Un chico que viene muy joven de Brasil. ¿Lo tuviste también que aconsejar en algo, ese periodo de adaptación que dicen que tienen los jugadores también que vienen de Brasil tan jóvenes?
24: Sí, es que él tenía que evoluir tácticamente porque era un jugador que tenía mucha calidad, venía de Brasil, tenía mucho del fútbol de calle, pero...
1: Pero no se había formado, que... ¿no? No.
24: Sí.
1: Poca formación.
24: Sí, necesitaba de adaptarse un poco al fútbol europeo. Y tenía que algunos aspectos tácticos para mejorar de su posicionamiento, pero su adaptación ha sido muy, muy buena porque él es un chico que siempre está bromeando, siempre está brincando y también acuerdo que en ese tiempo por largos periodos su padre estaba ahí en Guimarães con él, por eso su adaptación ha sido fácil, también la lengua es la misma. Pero su personalidad y su carácter es de alguien que quiere siempre estar de bien con todos, siempre estaba bromeando, jugando, por eso ha sido una adaptación fácil.
1: Víctor, muchísimas gracias y a ver si el año que viene, ¿por qué no? Vemos a Rafinha jugando contra el Celie y a ti en el banquillo. Te volveremos a llamar, seguro, porque va a ser la historia de la breve del partido.
24: Ok, el futuro solo Dios lo sabe.
1: Un abrazo muy fuerte desde Barcelona y
24: abrazo.
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1: Una abraçada. Adéu, adéu.
24: Un abraço.